0: No sé si quiere limpiarles un poquito de ahí, ¿no? Sí, solo lo que está flojo, pero ya, toda esa parte de ahí, no, no es más cuidado.
1: Haz al Ciro, allá amarra una palma.
2: Thank you.